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1: Son las 11:01.

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1: Son las 11:29.
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4: Son las 12:06.

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4: Son las 7 con un minuto. Siempre.

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1: Son las 7:30.

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Milky y David Guetta. 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
0: 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Hola.
6: Hola, Feli. Buenos días.
0: Buenos días, buenos días. Michael Jordan, el baloncestista. No, ¿qué dije? Baloncestista. No era lo que dije. El baloncestista. Ahí está. Baloncestista. Yo he tomado nada. Y además es geógrafo. Es geógrafo. O geógrafo. Ya. Dejen de molestarme.

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11: 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También las técnicas de relajación son importantes, como el yoga, la meditación
10: o incluso los masajes.
11: Las infusiones como el té verde ayudan a promover un estado más relajado en el cuerpo. El de manzanilla tiene características ansiolíticas, lo que nos ayuda a calmar los nervios y a tranquilizarnos. El de menta puede aliviar tan solo con su aroma.
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1: Son las 12 en punto.
2: El pronóstico para hoy indica heladas locales, cielos grises y muy bajas temperaturas.
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7: Hola, hola, muchachada, ¿cómo están? Bienvenidos. Estamos comenzando ya una nueva edición de nuestra Generación 2000 en este domingo. Domingo 21 de junio, en donde ya le hemos dado la bienvenida al invierno. Sí, ya llegó por quien lloraban los invernistas. Sí, hoy día exactamente a las 4 de la mañana con 25 minutos llegó el invierno. Oficialmente ya estamos en invierno. Si usted había sentido un poquito helado, ahora va a sentir mucho más helado, porque ahora sí que se viene el invierno. Oye, llegó el invierno, llegaron las vacaciones. Sí, muchos pequeñitos ya están disfrutando sus vacaciones. Comenzaron ya este fin de semana. 2 semanas van a tener para estar disfrutando, descansando, abrigaditos en la casa o saliendo también a compartir en familia. Saludos para todos los que están de vacaciones. Y por si eso fuera poco, además hoy día es el Día del Padre. Estamos celebrando hoy día ya el Día del Padre. Chiquillos, para todos ustedes, un saludo muy grande en su día. Disfrútenlo, déjense querer, déjense regalonear. Ojalá que le hagan harto cariñito hoy día, los regaloneen harto y pasen un muy bonito Día del Padre. Porque sí, hay muchos padres que son muy buenos padres. Así es que para todos, un gran abrazo y que pasen un muy lindo Día del Padre. Les deseamos desde aquí, desde FM OK. Claro, si a usted no le tocó tener un padre bueno, así como a mí, claro, mire, mírenlo por el lado amable, mírenlo por el lado bueno. No hay que gastar plata en este día. Claro, eso es lo bueno. Bueno, ya. ¿Está todo listo? Sí, todo preparado. Los invitamos a quedarse con nosotros para compartir durante una hora a pura Generación 2000 aquí en FM. Ok, bienvenidos.

hay tantas cosas que están pasando, ¿ah? Pero bueno, una de las cosas buenas que está pasando es el Mundial de Fútbol. ¿Han visto los partidos? Sí, está bueno, está entretenido el Mundial. Y todavía nos queda casi un mes de Mundial. Sí, casi un mes de fútbol. Porque termina el 19 de julio. Ahora yo me hice la gran pregunta. Oye, ¿y Chile, que no está en este Mundial, otra vez? ¿Cuántas veces hemos ido al Mundial? Y hemos ido pocas veces al Mundial. Aunque usted no lo crea, sí, lo busqué. El primer Mundial al que fuimos fue en 1930. Después 1950, imagínense, 20 años después. Después en 1962, que fue lo mejorcito que tuvimos porque fuimos además país organizador.

Es el Mundial de Caselio, ¿no? En España 82. Claro, cuando Caselli iba a patear el penal, creo. Claro, con prestancia, con energía, con vitalidad, con convicción, con. ¿Y se le fue? ¿Se acuerda? Sí, cómo olvidarlo. Después del 82, no fuimos más al Mundial hasta 1998. Francia.

0: tantas alegrías. Sí, por lo menos estuvimos en ese mundial. Y del 98 saltamos al 2010. Ahí cuando fuimos a Sudáfrica.
1: Ahí sí, ahí cuando ya se venía la generación dorada. Después del 2014 en Brasil.
0: Sí, lo único que tengo en mi cabeza del Brasil 2014 es la selección brasileña arrodillada, claro, rezando para que Chile no convirtiera los penales.
1: Y del 2014 hasta el día de hoy no hemos ido al mundial. Oye, sí, ¿cuántos 12 años han pasado y no hemos ido?

o digámoslo. En fin, no, yo soy de cartón. Sí, lo he dicho un montón de veces. Yo no soy hincha de fútbol, soy hincha de cartón. Veo los partidos de la selección chilena, ahora estoy viendo el Mundial y ahí

europea, ni la española, ni menos el campeonato nacional. No, sí, soy de cartón. Con mucho orgullo lo puedo decir. Ya, volvamos a la música porque ya que estamos hablando de la participación de Chile en el Mundial del año 2010, efectivamente nos fuimos a ver qué se escuchaba en el año 2010 y nos encontramos con el lanzamiento de uno de los sencillos más exitosos de Lady Gaga. Ella en el año 2008 lanzó su álbum The Fame. Fue el primer álbum de estudio de la cantante y en este álbum fueron lanzados varios sencillos. Primero fue lanzado Just Dance. Eso fue en el 2008. Luego fue lanzado Poker Face. Después vino Love Game y ya para el listado del 2010 estaba sonando

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2: Oye, dentro de algunas curiosidades de este mundial, que ha tenido varias curiosidades, ¿eh? Pero una de ellas tiene que ver con el actual campeón del mundo, el campeón vigente Argentina, y uno de sus principales jugadores, la estrella intergaláctica, claro, Lionel Messi. Dicen que tiene cábala Messi para jugar. Dicen que está jugando con las mismas calcetas que usó en el torneo anterior, con el que ganaron la Copa Qatar 2022, dicen que está usando los mismos calcetas o calcetines, que está usando incluso el mismo calzoncillo, que además solicita el mismo número de habitación. Claro, todo eso es como cábala. Y además incluso usa el mismo presidente de la FIFA. Ah, no, nada que ver. Oye, que son pesados. Ya, sigamos revisando el listado del Billboard del año 2010, que fue uno de los últimos mundiales en donde Chilito estuvo participando. Bueno, escuchábamos a Black Eyed Peas, que también en el año 2010 sonaba con I Got a Feeling, canción que pertenece a su quinto álbum de estudio, The End, que fue lanzado en el año 2009. Y también el año 2010 nos encontrábamos con el señor Tyler Cruz. Él lanzaba su segundo álbum de estudio, Rockstar. Lo lanzó justo en el año 2010 y eso le permitió entrar al listado del Billboard Hot 100 de ese año con Dynamite.

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1: Ya estamos de regreso, nuevo bloque de nuestra generación 2000 en este domingo 21 de junio. Oye, a todo esto, ya, sería el penúltimo domingo. Hoy se nos viene otro feriado, ¿en serio? Y tenemos feriado largo la próxima semana, qué maravilla, ¿no? Si hemos tenido tantas cosas. Estamos viviendo el Mundial de Fútbol, estamos celebrando hoy día el Día del Padre. Saludos nuevamente para todos los papitos que están ahí en la sintonía. Estuvimos ayer también celebrando el Día de los Pueblos Originarios. Estamos también recibiendo el invierno y por si todo eso fuera poco, además, bajó el precio de los combustibles. Un aplauso, por favor. Me pongo de pie. Sí, por fin una buena, ¿eh? Por fin una buena. Hoy, ojalá que con la misma rapidez con que subieron todas las cosas cuando subió el combustible, claro, con esa misma rapidez ahora vamos a

al principio. Sí, recuerdo que en la televisión decían que no, que el tomate iba a llegar a 5,000 pesos el kilo, que el pan iba a subir a 3,000 pesos el kilo, el arroz también que iba a subir. Nada, pues nada, sí le dan harto color en todo caso. Ya, vamos con saludos.

Molina también por acá, John Martínez también, Claudio Alarcón presente, por acá Lorena Fuentes, Berta Sierra desde Quillota, Alex Burgos también desde Punta Arenas, por estos lados Moisés, Miguel Gaete también, todos

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propósito de bajas de precios, que es lo que se debería ver en los próximos días, ojalá, claro, porque además que a propósito de lo que estábamos conversando, ¿cierto?, con la baja del precio de los combustibles, que fue este jueves, en 3 semanas más va a volver otra baja fuerte. Sí, porque el anuncio se hizo antes de que el señor Trompeta con el otro firmaran este tratado o acuerdo de paz, y ahora hay que esperar estas 3 semanas, ¿cierto? Y ahí debería bajar más todavía los combustibles, por lo tanto, la canasta básica también va a bajar, la UF también debería bajar, todo debería bajar, y hay que aprovechar también de bajar las preventas para la fiesta, ¿ok? 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Fiesta OK, este 1 de agosto en Brava, Los Andes. No se la pueden perder, va a estar como siempre, pues chiquillos. Oye, no, y además ahora le lleva dress code, ¿supieron? Sí, flúor, fiesta flúor. Oye, qué entretenido. Si pueden ir con algo flúor, sí, no es necesario que se disfracen completo. Pueden ir con una chaqueta flúor, unos cintillos flúor. Ahora, si ustedes le hacen la performance con el peinado y el maquillaje, no, otra cosa. Así es que a pasar una gran noche este 1 de agosto en Brava Los Andes con nuestra fiesta, ¿ok? En donde, por supuesto, está nuestra sección humilde de la Generación 2000 y puede que por ahí suene algo de esto.

así, bien moviditos, llegamos al final de nuestra edición de este domingo de esta Generación 2000. Esperamos que le haya gustado, ¿ah? Sí, harta cosita el día de hoy. Ojalá que sigan las buenas noticias de aquí en adelante, por favor. Ya, nos vamos. Se quedan en FM, ¿ok? Que tengan un lindo domingo, una semana espectacular, productiva, buena, buena, pero buena, buena. Sí, que nos vaya bien, que nos vaya bien. Eso, para todos, ¿ya? Que tengan linda semana. Nos encontramos el próximo sábado a las 10 de la mañana con más Generación 2000. Que estén muy bien. Chao, chao.

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2: Es la 1:04.

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0: Son las 2:32.
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0: Ibiza con Arodes y Shinza. Lo he pasado genial a todo el mundo. Bienvenidos y bienvenidas a la selección hipnótica de Next Level, lista para sonar en la radio. Aquí estamos.
1: 10.
0: Esa selección de sonidos etéreos y mágicos empieza ya a tomar forma. Entrando al 10, lo último de Camel Fat. Uno de mis temas favoritos ahora mismo.

De verdad, estuvimos como en casa. Fue increíble. Jimmy Jones dio una lección, un máster en todo en el opening de su fiesta Paradise la semana pasada, el miércoles pasado, en Ibiza, en el hiperclub número uno del mundo.

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2: Esto es una alegría ahora mismo para los electrófilos, ¿se puede decir así? Los cinéfilos, los del cine, los electrófilos de la electrónica.

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Este es el nuevo single de Blondish, Lovers on the Dance Floor.

La música es sanadora, queridos amigos, y ella está sirviéndose y aprovechándose en el buen sentido de la palabra, por supuesto, como terapia positiva que es de la música para ilusionarse de nuevo, para darlo todo y para tener esa creatividad especial que está teniendo últimamente en un montón de grandes producciones, afinando muchísimo la puntería en sus temas y en este caso haciendo una versión absolutamente épica del clásico de Robert Miles, El Children. Estoy muy feliz de que B. Jones esté recuperando poco a poco y confiamos netamente y plenamente de que vaya a estar con nosotros en Tomorrowland. Participa en el concurso, está activo desde el pasado lunes y hasta este próximo lunes. Solamente tienes que seguir a B. Jones, seguirme a mí,

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0: Is Right Here, su último single.
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0: Este es el último temazo de

0: Es indudable uno de los grandes spas del verano 2026, con una residencia mega top en el hiperclub número uno del planeta, donde estuvimos la semana pasada. Estoy hablando de Fisher, esto es Favor en el 3.
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0: Hay que recordar a todo el mundo que estamos con el concurso activo. Mucha gente lo estaba esperando porque quiere hacer realidad su sueño. Podría cumplirse aquí. Nos vamos a Tomorrowland.

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1: Bueno, estamos terminando el programa de hoy. Importante recordar a todo el mundo que está activo nuestro concurso para ir a Tomorrowland, Bélgica. El sueño de

0: veces y vuelvo este año. Estoy muy feliz y espero que sea con B. Jones. Estamos regalando dos viajes dobles con entradas al festival, alojamiento en Dreamville, con vuelos, con transfers. Por favor, participa ya en mi Instagram o el de B. Jones. Por último, quiero desearle también a la selección española mucha fuerza. Tenemos que ganar ante Arabia Saudita el domingo. Y luego, lo siento mucho porque me gusta mucho Punta del Este. Me caen muy bien los uruguayos, pero luego tenemos partido contra Uruguay. Así que, queridos amigos de Uruguay, os vamos a crujir.
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0: En el 5 a lo con Cali, Dive Into Me. El 4 para Jamie, Heaven Is Right Here. En el 3, Fisher con Tones and I, Fiverr.

0: este penúltimo fin de semana de junio.
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0: En el número uno, en himnos favoritos ahora mismo, uno de mis temazos favoritos, John Summit, Shades of Blue, feliz fin de semana.

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1: Son las 4:33.
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Son las 5:36.

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4: Son las 6:57.

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1: Son las 8:00. 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